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1: Buenas noches, Radio La Única. Quiero mandar un saludo a toda mi familia. Que se porten bien. A mi suegra que ya no tengo mucho. Y a mi madre que se cuide bastante. Chao.
2: Buenas noches, Radio Única. Les mandamos un saludo acá de los que estamos de la Yipeta. Queremos pedirles de favor que pongan Mariposita de la Quitubam para un buen viaje. Gracias.
3: Buenas noches, Radio La Única. Aquí, chándale un saludo a la unidad 26, 7 de mayo, dirigiendo de Machachi para la ciudad de Quito. Especialmente un saludo para ese conductor Hecho Versazo, está conduciendo.
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0: 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Son las 7 de la noche y 14 minutos. 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
3: Radio La Única, información que ha pasado en la vía Aloa Tambillo, ya 2 horas y el tránsito no avanza. Para su información,

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1: Hola, hola, Radio Única, reportándonos desde la vía Tambillo. El tráfico está inmenso, no sé por qué las han salido todos de Quito, si en Quito hay cosas buenas.

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1: 73 cordiales, 73 cordiales, Radio La Única. Hay un accidente en la vía Tambillo, por eso es el full 48. Confirme.
2: Buenas noches, Radio La Única. Un saludito para Kelly Bastidas, que me encantó su compañía. Y por favor, una musiquita de... Una bombita sería. Una bombita... cualquiera. Una de Marabú.
3: Saludos, Radio La Única. Esos temitas me están llegando a la vena. Muchas gracias por todo. Igual aquí atrapados en el tráfico de Tambillo. Saludos a Puembo. La fiesta perfecta. Atentamente la secretaria. Muchas gracias.
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0: 5.
1: Saludos, Radio La Única. Esos temitas me están llegando a la vena. Muchas gracias por todo. Igual aquí atrapados en el tráfico de Tambillo. Saludos a Puembo. La fiesta.
2: Buenas noches, Radio La Única. Aquí saliendo del trabajo con mis compañeros Milton Márquez, Dalila Cotés y Guadalupe Herrera. Un saludo cordial para todos. Y felicidades por su lindo programa y muy buena la música.

0: 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Son las 7 de la noche y 30 minutos. 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

0: Bastante bien. ¿Llevas mucho tiempo esperándome?
1: Un poco, pero te quiero mucho, mi amor.
0: Sí, pero por favor, apúrate que pueden vernos.
1: Bueno, pero ¿hasta cuándo vamos a seguir ocultando lo nuestro? ¿Es que no te das cuenta?

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0: 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Son las 7 de la noche y 36 minutos. 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

0: La única puntual. Son las 7 de la noche y 58 minutos. 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

0: Buenas noches, Radio La Única. Un saludito para Kelly Bastidas, que me encantó su compañía. Y por favor, una musiquita de... una bombita sería. Una bombita... cualquiera. Una de Marabú. Buenas.
1: Un saludazo ahí en San Juan de Calderón para el amor de mi vida, Berito, de parte del Mijitrín. Estamos aquí en la cancha del Diablito. Vaya también su saludo para Patico, para Guillermo y para Pablito, que estamos en 10-2 escuchando a full volumen y jugando el buen Rumi. Vaya ahí.
2: Saluditos, Radio La Única, saluditos. Acá reportándome del barrio La Libertad, San Juan de Puerto Calle, que estamos pegando unas dos que tres con acá con el pana el Gordo, con el Chavo, con mi pana el don Pila y con mi pana el Cuchuco. Y saluditos, Radio La Única, pilas, buena música.
3: Suegra.

0: La única puntual. Son las 8 de la noche y 31 minutos.
1: Te llamo por teléfono.
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0: Buenas noches, ¿cómo vamos aquí desde el sur de la capital? Por favor, acá saludos para la familia Tachibano Ortega,
1: el Pepe,
0: a full sintonía, por favor, una musiquita del cuartel Pilas, que estamos a full sintonía, estamos todavía activos hasta las 2 de la mañana, siempre activos, Pilas.
2: Buenas noches, le puedo enviar un saludo a mi hermana Molly desde San Martín de Porres, por favor, gracias.
3: Buenas noches, Radio La Única, un saludo para mi pana Anthony Alexander y a la familia Chisabuano, muchas gracias. Y un temita de Mónica Zárate, por favor.
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0: Saludos, saludos. Que le diga a mi hermana que ya vuelva a la casa. Ya vamos a cerrar la radio, la nueva única. Un saludito, 73.
1: Buenas noches, Radio La Única. Un saludo para Nicole y Matimati, que están regresando de Tababela.
2: Buenas noches, un saludo para la bruja de que está al lado mío. No sé si me puede ayudar con una música de Camila Torres, Casita de Pobre.
3: Quiero mandar un saludo a mi hermana, que el día de hoy está de cumpleaños. Cumple los 18 años y quiero saludarte, hermanita hermosa. Te amo mucho y espero que el día de hoy lo disfrutes y el día de mañana, que tienes un gran futuro, empieza tu carrera universitaria y que te vaya súper bien, y que aquí está tu familia para apoyarte.
4: ¡Y mira, cumpleañera! ¡Que viva!
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0: La única puntual. Son las 9 de la noche en punto.
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0: 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Son las 9:06 p.m. Hace 2 años nació una señal diferente.
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2: Buenas noches, Radio La Única. Pueden mandar un saludo para Juvenil Sichense, que hoy ganamos y estamos festejando la victoria. Puede poner una música de Ángel Guaraca, pónganse pilas.
3: El Pepe.
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4: Buenas noches, Radio La Única. Por favor, un saludo para la cumpleañera, la señora Pepita Yambay, que está cumpliendo años. Que Dios le bendiga, que cumpla muchos años más. Y por favor, me complace con una canción cualquiera de Susana Aymara. Muchas gracias.
5: Hola, buenas noches. ¿Será que me puede complacer con una canción para el burro de mi marido, que me dedicó una canción y dijo que la bruja que llevaba al lado, que no se pase de lanza? ¿Qué hay que

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1: Saludos, Radio La Única, la mejor de la capital. Un saludo tremendo para todo el personal de Classic 0.5 que estamos haciéndole unas dos que tres para este Pacheco. Saludazos tremendos ahí para Mac Vladi también. Saludos.
2: Por si acaso, estoy vendiendo Avon.
3: Es la única salud de acá de la distancia de los términos desde niña, pues que me ha un saludo especial para mi amor de mi vida, que se llama Tania Muñoz.
4: Hola, señor DJ, estoy con sed. ¿Qué voy a hacer?
0: Luchadores trabajan con la

F7373, saluditos ahí a mi amigo Cocardo, a mi amigo Lucas y a mi gran amiga Abigail. Estamos aquí activos, Rebel, la nueva única, San Roque activos. Y un saludito ahí a mi familia de Machachi. Un saludito.

La única puntual. Son las 9 de la noche y 30 minutos. 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
2: Suegrita, su yerno, llegó DJ Giovanni en vivo. Peticiones musicales en vivo 0984644388.

0: Buenas noches con todos. Un saludo para mi papá Alex, que se encuentra en Guayaquil y lo quiero mucho.
1: Ya saben.
2: Muy buenas noches, un saludo muy especial para la única. Ojalá mi marido me dijera la única, no sé. Pero bueno, un saludo muy especial para mi Pame, para mi Edwin, para... Dice mi marido, porque él dice que soy la única, pero no sé. Qué linda noche, y póngale sabor.
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4: Radio La Única, un saludito para la gente de acá de Centro Juvenil Oyacoto, que estamos festejando el aniversario, los 39 años de Centro Juvenil Oyacoto.
5: Ya estoy yendo a dormir para mañana ir a trabajar.

0: La única puntual. Son las 10 de la noche y 10 minutos. 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

0: 7373, Radio La Nueva Única. Un saludazo para mi amigo Cocardo, mi amigo Lucas y mi gran amiga Abigail. Activos, la mejor radio de todo el Ecuador.
1: Buenas noches, Radio La Única. Excelente programa, buena música, pues terminando el fin de semana, escuchándoles aquí desde casita, pues junto a mi esposa. Le mandan un saludo para Salomé Aro de Gustavo Espinosa. Bendiciones desde acá, desde Ibarra, Caranqui. Una buena noche, Radio La Única.

0: De esas no, Giovanni, que es domingo.
1: Saludos, saludos, chicos, buenas noches, buenas noches. Full sintonía desde el Valle de los Chillos, queriendo enviar un saludito para...

0: Noche y bendiciones. Y la nueva radio, la única 94.5.
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0: La única puntual. Son las 11 de la noche y 2 minutos. 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

La única puntual. Son las 0 horas y 2 minutos. En este 2026.

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0: La única puntual. Son las 0:19. 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

Ok, buenos días. Hoy lunes 5 de octubre. ¿Cómo andamos? Empezamos de la mejor manera esta programación espectacular a través de los 94.5 Radio La Nueva Única. Sean todos cordialmente bienvenidos.

La única puntual. Son las 0:34. 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

0: 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Son las 0:50. 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
1: Darán mandando audios porque el DJ está enfermito de la voz, jejeje.
2: Buenos días, que tenga bonito día, que Dios te bendiga. Y ya estamos hablando, corazón, cuídese mucho a todo el mundo. Dios bendiga, te digo, y acá en Europa, buenos días.
1: Buenos días, saludos desde Madrid, edificio Alfa 3.

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La única puntual. Son las 2 de la mañana y 9 minutos. ¡Yeah! 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

0: La única puntual. Son las 3 de la mañana y 30 minutos. 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
1: 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Son las 4 de la mañana y 50 minutos. 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

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La única puntual. Son las 5 de la mañana y 8 minutos.

a sus trabajitos y de igual manera lleguen con bien a sus casitas. Papi, me ayudes con un saludito, por favor, para mi esposita Marisol, mi hija Mimi, y para el señor conductor de la poseta que les hace recorrido, que les vaya muy bien y un excelente inicio de semana para todos los que me conocen.

Erika. ¿Me puedes hacer un favor? ¿Me puedes estar haciendo levantar a Daisy y Gabriela? Chica Isa, que se vaya rápido a la escuela. Y si me puedes dar mandando una canción también, de Mónica Zárate, pequeñito niño mío. Gracias, un buen día.

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1: Buenos días. Quiero mandar un super saludo especial para la mujer de mi vida, Ana Cristina, en la Villaflora, de parte de su amor. Ajá. Nunca la olvidará. Cristian Rolando. Y una canción, por favor. Sin ti. De la última tarjeta, por favor. Gracias, buen día.
2: 7-3, cordiales, buen inicio de semana, Radio La Única, aquí aplicando el transporte pesado, dándole durísimo, avanzando rumbo a Santo Domingo, coleguitas,

señal. Saludos a toda esa linda gente de los transportes de corridos, las rutas, a todas las parroquias de mi lindo Quito. Saludos a todos ellos. Saludos a ti también, Fernando Salos. Sí.

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1: Saludo en Bellavista a mi jefa Teresa Xilema, que hoy día está cumpliendo sus 74 años. Que Diosito la bendiga y siga cumpliendo mucho.

0: 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Son las 6:31 a.m. Permiso. Sal. 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

0: Patria.
1: Buenos días, Patria. Buenos días, Ecuador. Buenos días, Fernandito Sala. Ay, Fernandito Sala, quería decirle algo. Yo no sé qué anda pasando. En mi gobierno estaba gordito y ahora anda blanco. No sé qué anda pasando, compañerito. Creo que me toca regresar. Pero bueno, compañerito, sigue la acariciando a la única, que la única enamora los lunes, que tenga un excelente lunes, un buen inicio de semana para todos los ecuatorianos. Ya sabe,

0: Abrazo enorme con la única 94.5. Buen día. Saludos aquí dando ya el desayunito a mis hermosos cuisitos, a mis hermosas gallinitas, a mis hermosos patitos. Dando ya el desayuno. Saludos, Fernandito Salas. Buenos días. Abrazo enorme desde la provincia de Bolívar. La radio la única, la más escuchada, la más sonada en la provincia de Bolívar. Saludos, y de tres cordiales en la consola 1, en parlante 1. Saliendo en señal, perfecto, en señal, nítido por la web.
1: Hola, Radio La Única, muy buenos días, de excelente programación, iniciando con pie derecho este nuevo día de labores. Bendiciones para todos los muchachos que conforman la Radio Nueva La Única. En este día envío saludos especiales para mi hija Damaris Pamela Tuapante Pitoña, que hoy está de cumpleaños, que lo queremos.

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0: 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La única puntual. Son las 8 de la mañana en punto.
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2: Buenos días. Empezamos el segmento de baladas del recuerdo. Solicite su canción de la siguiente manera. DJ Fernando Salas, ponga la balada de Sajiro, mi compañera.

0: buenos días. Por favor, Fernando Salas, compláceme con la balada Maldición, estoy llorando, de La Pandilla. Por favor, buen día, buenas musicotas.
1: La

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0: 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La única puntual. Son las 8 de la mañana y 55 minutos. 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

Activos, activos, activos, 737-737 de Pisulí. Familia Tonato les saluda. Una musiquita de María de los Ángeles, la nueva, por favor, la nueva de María de los Ángeles. ¿Qué andas, pues? ¡Por Dios! Ayudaré. Aguito pa' chuchar, que aguito pa' chuchar, que no se vaya a pegar otro caguito.

0: 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Son las 9 de la mañana y 30 minutos. 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
1: 7373, buen día, la única. Por favor, ya laborando por acá, por el nuevo mega hiper coral. Saluditos ahí para el diablito, la grandota, la chiquitita, la mediana, el manoplitas, el churón, el ingeniero, que están aplicando ahí un domingo chiquito. Por favor, suave nomás, durarán algo. Gracias, la única.

0: Oye, mijo, deja de ser loco. Oye, ¿cómo vas a llevar tabaco si norteño, ve? Ese es babaco y mosqueño. Y vas a hacer el fuerte la cola, mijo.
1: Saludos, saludos a todo volumen desde acá, desde Cayambe. Saludos para todos los trabajadores de acá en la empresa Tesa. A todo volumen. Saludos, Única, la mejor.
2: Un buen día, saluditos desde la comuna. Para Andresito, que haga algo, ya es lunes ya.
3: Buenos días, Radio La Única. Me podría complacer con la música de La Glorita del Rocío. Me quedaré con tus recuerdos. Saludos.

0: Buenos días, Radio La Única. Por favor, un saludo para Juan Francisco. El Mil Amores, aquí en la comuna, en LT Cerrajería.
1: Buenos días. Mando un saludito a mi padre que está ahí camellando allá en San Juan de Calderón. Un saludo, donde son Padilla, maestro mayor. Y a mi tía pastora María, alias Mamalucha. Alias. Y también un saludo a mi hermano y saludo al maestro Peluche. Pilas, hay pilas, activos con el Paco en Cora.
2: ¿Cuál era la pregunta?
3: Ahora, mi señor, métele la rumba. Ok, esas mezclas. Saluditos desde el norte de Quito. Activados.
4: Guateco, Guate La Única. Por favor, regálenme una musiquita de los diablitos de pata para el diablito que está pidiendo. Y está happy, creo. Bailará, diablito, bailará, ya le caigo. Excelente música, DJ, como siempre. La 24.5, la AM, en FM. Como tú.
5: Muy buenos días, Radio La Única. Un saludito muy especial para mi querido padre César Naula, que se encuentra en el parque de Chillogallo. Y un buen inicio de semana para mi querido padre, de parte de su hijo y de su familia, que le quiere mucho. Gracias, Radio La Única.
6: Ese man es monserísimo.
7: Hola, Radio La Única, la mejor. Saluditos para los welders de Quito, a toditos los que hicieron el puente de Misahuallí. Saludos inmensos.
8: Hola, ¿qué tal, Radio La Única? Bacanísimo, buenas sintonías por ahí. Un saludo ahí para el Papaoso. Para Papaoso, ahí lo que está ahí, espero que en juicio. Y también aquí para los capibaras, los tomatíes.
9: Hola, muy buenos días, Radio La Única, la mejor del Ecuador. Un saludito para allá en Calderón, en la Emilio Bando y Giovanni Calles, a Arnold Schwarzenegger, que está trabajando solito ahí, que le está dando duro al trabajo. Un fuerte saludo, un abrazo fuerte y que Dios lo bendiga en esta semana.
10: Y... Hola, Radio La Única, un saludo para Fernando Báez allá en Nueva York, que mande para las bielas.
11: Muy buenos días, Radio La Única, un saludito para los maestros que están arriba en Guamaní. Desde aquí, desde acá abajo de la escuela de Riobamba, a full sintonía.
12: Hola, chicos de Radio La Única.

0: Chico bueno. Ruso, para el Garequilla y para el Manoplas. Gracias.
1: ¿Qué más, Radio La Única? Muy buenos días. Por favor, una canción de los Pepe Richard. Ojalá no quieran cobrar $3,000 por una canción.

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0: 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Son las 10 de la mañana y 30 minutos. 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
1: Hola, Radio La Única. Un saludo muy especial para Pachito de parte de Javi aquí en Gualo. Bendiciones, bendiciones y éxitos.
2: Gracias, La Única. Un tema musical de recuerdos de un amor allá para la ciudad de Cuenca, para el maestro La Niña. Gracias.
3: Hello, hello, DJ. Continuamos laborando. Por favor, regálame la musiquita de Marco Antonio Solís, si te pudiera mentir, para esas mentirosas que están por allá, por Santa Isabel, dándole el gusto.
4: Oh. De La Única activo, como el colectivo, por favor, ayúdame con el temita de Patty Ray, por favor.
5: Primo, ya está en la cena, primo.
6: Buenos días, Radio Única, por favor. Saludos a mi esposa, María Alexandra, en Amaguaña.
7: Muy buenos días, Radio La Única. Unido saludo para mi querido padre, César Naula, que se encuentra en el parque de Chirogallo, de parte de su hijo y de parte de los que le queremos mucho. Gracias, Radio La Única.
8: Hola, hola, Radio La Única. Un saludito para mi hermoso hijo, Alexander Lozada. Y también póngame una musiquita ahí de Euler Caicedo, cualquiera, DJ Emix. Besitos.

una cumbia de Wilson Luna, por favor, para mi esposita Erika del Carmen. Y por favor, no se olvide con el saludito para Hernán, la zapatería de la 25 en Cotacoyao, de la familia Arcos.

0: esposa Fabiola en la fábrica GC Fashion Studio en el sector del Tambo. Que la amo mucho. Y un buen inicio de semana, que Dios nos bendiga.
1: 7373 la única, por favor. Confirma, Diablito, confirma si sigues vivo. Hoy ya tenemos soldados caídos. Excelente musiquita, la única. Vamos ahí.
2: 7373, cordiales, Radio La Única. Saludazo grande a mi esposita que está de cumpleaños, para Mayra Ortiz, en el sector de Ascasuy. Yo le amo mucho y que siga cumpliendo muchos años más.
3: ¡Viva! Buenos días, Radio La Única. Un saludo para el mejor carpintero de Semaica, Freddy Salazar, de parte de Fernando Villarroel.
4: Radio La Única, muy buenos días. Un cordial saludo para Shell Construcciones, allá en Filadelfia, Estados Unidos, de parte de Lete Cerrajería y toda su gente.
5: Buenos días con la Radio Única. Felicidades y al grupo Hatuntaki. Y especialmente a las chicas cantantes que están integradas ahí en el grupo Hatuntaki. Bendiciones.
6: Buenos días, Radio La Única. Excelente, excelente esa música, mi Junior, DJ. Fushin también, Dayambe, por favor, puedes poner algo de Waldo Waldo. Gracias.
7: Buenos días, Radio La Única, la mejor del Ecuador. Una cancioncita para Rosa Puetate de López, de un amigo que le quiere mucho, y que venga rápido a la casa. Gracias, a cocinar.

0: tarde, gracias.
1: ¿Cuál era la pregunta?
2: Buenos días, Radio La Única. Quisiera mandar un saludo para Isaac Rojas, que deje de tomar y por favor venga mañana, ya que mañana queremos que esté ahí, ahí por favor, trabajando. Gracias, hasta mañana. Buenas y buenas noches o buenas tardes.
3: Buenos días, Radio La Única. Estamos activos como colectivos, escuchando la mejor emisora, Radio La Única. Un saludito a los maestros que estamos trabajando aquí en La Pampa, Calderón. A full fundición.
4: Buenas tardes, Radio La Única, la mejor del Ecuador. Un saludito para el maestro Zuko, que está ya full sintonía ahí con el maestro. ¡Aquello!

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0: La única puntual. Son las 11 de la mañana y 20 minutos.
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0: La única puntual. Son las 11 de la mañana y 30 minutos.
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0: copia más del Morán, no puede ser. La música la que dice, se viene el fin de semana, rumbo a la cancha, vamos a ir, gracias.
1: La reunión, un saludo para Olga Rosán, que es su nieto querido.
2: Buenos días, señora Mónica. Un saludito muy especial para mi querido padre César Nabona, que se encuentra en el parque de Chillodaño, de parte de Milton y de la familia que le queremos mucho. Gracias.

0: Buenos días, Radio La Única. Todo el mundo sabe que ustedes son los number one del Ecuador y de la música chichera. Desde aquí, desde el mejor mercado de Quito, mercado mayorista, Edison Cóndor, queriendo mandar un saludito a mi vecina Marta, con mucho cariño, allá en Carapungo. Por favor, una musiquita de Zairo. Gracias, Radio La Única. Y pida vecina Marta, gracias por la atención y las bielas.
1: Hola, Radio La Única. Quiero mandar un saludo súper especial en esta ocasión para mis amigas. Es un trabajo que igual se interesa siempre en el 94.5 a Joss, a Bey, a Jessie. Y un saludo también muy especial para Emix de parte del team. Gracias por los buenos mixes.

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0: 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La única puntual. Son las 12 del mediodía en punto.

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1: Radio La Única, muy buenos días. Soy un fiel oyente de ustedes. Quiero enviar un saludo bien grande y un abrazo fuerte para mi querida esposa Ana Gabriela Cadena, que está cumpliendo añitos allá en Tocachi. La quiero mucho, que se cuide mucho, Dios me la bendiga. Gracias, Radio La Única.
2: Muy buenas tardes, Radio La Nueva Única, la radio más chichera del Ecuador. Por favor, DJ Diego Ese, si me ayudas con un saludito de cumpleaños de acá en Llano Grande para Carlita Judith en sus 19 primaveras. Y por favor, si le pueden poner la canción Amor Prohibido de los Pepe Richard. Gracias.
3: Esas no, papi, es brutal, es brutal. Recién es lunes.
4: Saludos, saludos, muy buenas tardes, Radio La Única. Saluditos, saluditos de Mercado de Machachi, Mercado Mayorista. Para todos los mandarines, especial para el Pato. Saluditos, saluditos.

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Son las 12 del mediodía y 31 minutos. 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

0: Muy buenas tardes, Radio La Única. Quiero enviar un saludo muy especial para mi amigo Emi Junior DJ Full Sintonía aquí en Guayabamba de parte de DJ COVID. Saludos, mijo.
1: Buenas tardes, Radio La Nueva Única. Saludito muy especial para mi tía Ángela Takuri, para mi madre Clara Takuri y mi prima Marcia Peña. ¿Me pueden ayudar con una canción? Entre copas de amor, de Alexa Cor.
2: Todos mienten.
3: Muy buenas tardes, Radio La Única. Por favor, deseo mandar un gran saludo desde aquí, desde Nueva York, allá en Ecuador, para el amor de mi vida, Viviana Peña, que la quiero y la amo mucho, donde quiera que se encuentre, que Dios me la bendiga y me la cuide, que siempre le voy a querer y amar. Gracias, Radio La Única, bendiciones y sigan adelante.
4: Sí, no.

0: 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Son las 12 del mediodía en punto.
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1: Saludos, saludos de Radio Única. Aquí es acá desde Cayambe. A todo volumen. Saludos desde la empresa Tesa. Aquí es con el camello.
2: Buenas tardes, Radio La Única. Un saludo allá en el Reino de Quito para Lucía Tacuri, que es el amor de mi vida.
3: Suave nomás, mijo. Recién es lunes. Ya estoy haciendo querer pecar. Suave nomás, ahí, Emix. DJ.

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La única puntual. Son las 2 de la tarde en punto en este 2026.

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1: Y dice, música de Joker.

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1: Oiga, venga, le parto el coco. Agua y coco, lleve su coco.
2: Hablando de bromas, en otros grupos ya están invitando a la colada morada y aquí nada. Qué barbaridad.
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0: Radio La Única 94.5, sí señor. 23 grados aquí desde la capital de España, Madrid, sí señor. Disfrutando de la buena chicha. Saludos a la people allá en Ecuador. Saluditos desde Madrid. Saludos para aquí, para Karen, para Milo, para David, para Verónica, que nos escucha aquí en Madrid. A full volumen. Saludos de La Única.
1: Buenas tardes, Radio Única. Quiero un saludito para mi ñaño Ángel, que está trabajando. Y lo quiero mucho.

0: 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La única puntual. Son las 2 de la tarde y 30 minutos.
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1: 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El Tilico, el Calavera. ¿Qué estarán haciendo ahora? 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
1: Siéntate cordiales, Radio La Nueva Única, la radio más chichera del Ecuador. Por favor, DJ Diego Eche, si me ayudas con el temita Morir Sin Amarnos de la Sonora Cañonera. Y un saludito acá en Llano Grande a la familia Coraje. Gracias.
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0: para el mejor hombre. Hoy en su cumpleaños, Fernando Portilla.
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2: Los que somos despechados, las manos arriba, seguro.

Viva Radio La Única. Estamos festejando con Pocahontas, la India del Oriente, directamente desde el Puyo, festejando una compra, algo bonito y barato, pero que mucho significa. Así que un saludo para la ciudad del Puyo, ciudad tierra canela.

Bueno, bueno, saludos, saludos. Radio La Única, la mejor de Ecuador. Estamos aquí de Nueva York, Manhattan, Downtown Manhattan. Seguimos de aquí, Juan Martillo. Y un saludo para mi panel Calembo, Calembo, Lever, Calembo de allá desde Casaguala. Radio La Única, la mejor.

0: bendiciones y bonita tarde para todos. Un saludito para mi hermana Silvia Viteri y para mi tío Fernando Viteri, de parte de Sebastián. Que tengan un día lleno de bendiciones.
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Hola, ¿qué tal? Buenas tardes, Radio La Única. Un gran saludazo para allá, para el ingeniero Filco. Está por Cayambe, dirigiéndose al Gran Guayas, a la 104 horas.

amigos de la Radio La Única, saluditos para esta gente bonita desde el oriente ecuatoriano que han venido, principalmente Joana Spin, la Pocahontas, la guía del oriente, a disfrutar de la capital de la República y aquí festejando lunes como buenos pudientes.

está Paquito ayer quedando en el sol, tapado como estar en Atacán. Pero con la radio única, arriba la música, qué buena. Felicitaciones, jóvenes, desde Guamaní, México.

0: buenas tardes, Radio La Única. Saludos desde Baños de Agua Santa.
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1: Hola, Radio La Única, buenas tardes. Saludito muy especial, por favor, acá en el rincón de Puembo, al maestro Cucula y a sus pupilos.

0: gusta porque a veces me sabes hacer silbar y a veces no. Y a veces sabes estar con la boca. Y saluditos para Mamidalia, para el bebisote, para Natía, para Nañaña, para el tío gordito, para las chicas, para Natía.
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0: 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Son las 4 de la tarde y 4 minutos.
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0: usted quién? No sé.
1: ¡Primo! ¡Ya está en la tienda, primo!
2: mucho ánimo para mi amigo el Macho Men, que mañana se va a hacer el examen de próstata. Macho, macho. Ahí, aguanta nomás.

0: entenderán. Nosotros somos del grupo Breakfast de chicha venenosa, no de colada venenosa todavía.
1: ¿Cómo, cómo?
2: En otro grupo ya están invitando a la colada morada, pero aquí no invitan nada. ¿Qué tal mi compa David Mil? Buenas tardes, saludos, saludos. Buen inicio de semana, felicitaciones. Solo ayer domingo no vino a trabajar, de 12 a 4 de la tarde, la extrañamos, David Mil. Saludos, saludos, mándese una canción de Byron Caicedo, cualquier temita.
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0: ¿Cómo, cómo? Que le ayude, dice.
1: ¿Qué le pasa?
0: Con 20.
1: Ahorita mismo le aplico los artículos 97, 98, 99, 100, 101, 102.
2: Yo no le veo ningún chiste, loco.
3: Viejo sapo.

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1: ¡Te mezcla! El mejor programa, saludos. ¿Cuál era la pregunta? Para responderles, confirmen. Confirmen, Rolo. Confirmen, Capibara. Saludos para la familia Coraje y en la capital. Saludos.
2: Ay, añito, ya anda, duerme, oye, ya no molesta.
3: ¿Qué ha pasado? ¿Qué ha pasado, mi gente? Un gran saludo para mi amigo Chopita de Fideo. ¿Cómo? Para mi amigo el Pacharaco. Cante, Niki. Saludos también para mi amigo, para el Gatomón, para el Cabeza de Bala, para mi amigo el Babidi, y para mi amigo el Jorge 08, de parte de Luis Joacana Gustavo Romero Enríquez. Gracias. ¡Uy, bebé!
4: Los ecuatorianos encuentran el amor en el trabajo.
5: Señores de La Única, ¿cómo están? Buenas tardes. Aquí mandando un saludo especial.
6: Hola,
5: al equipo de fútbol
6: lindo.
5: Spencer. Y más que todo a todo el grupo de cachudos del equipo. Y especialmente a Picuda y a Cachudo Mayor. Es Nieves. Y el otro que le sigue, Cachudo Secretario.
6: Ya, mis

0: este grupo te decimos Jaica Piche de Chicha Venenosa. Luego te llega la fritada venenosa y te mueres del gusto saboreando.
1: Denle tiquitique a la pantallita, no dejen de dar tiquitique a la pantallita, ¿verdad?
2: Navi Mix, confirma Navi Mix. Vamos dos que tres, Navi Mix, confirma Navi Mix.
3: Empezaste.
4: Calla, sapo. Una más y te vas fuera del grupo. Así de fácil esto.
5: 7373.
6: Calla, hombre de Chichani.
5: Gracias por no coraje, comandar.
7: Hola, Radio La Única. Un saludo para todas las chicas de menos la Unito que anda por ahí. ¿Nos puedes poner una musiquita de Byron Caicedo, porfis?
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9: A domicilio.

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1: Alguien que haga el favor de dar bloqueando a este joven de Chillán, de Saúl, no sé qué. Por favor, asiste YouTube.
2: Señores de La Única, ¿cómo están? Buenas tardes. De aquí mandando un saludo especial a Cabrito, allá en la Plaza de Toros. Y su toda su tripulación de trabajadores. Y más que todo, acá al taller de carpintería, el ingeniero Armando Ayala. Y toda su callada.
3: ¡Silencio! Está durmiendo, ingeniero.

0: 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Son las 5 de la tarde en punto.
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0: Buenas tardes, buenas tardes, señores de la Radio La Única.
1: Hola, papacito lindo.
0: Pongan un hita de Píllaro Viejo para escuchar en Creaciones Ajutex. Llegando de la feria de Ambato.
2: Dios mío. ¡Chofer! ¡Tremendo vallenato! ¡Tremendo!

Mónica. Excelente programa. Y justo dejan dormir al ingeniero, vean. El ingeniero está cansado de tanto beber y beber. Creo que ya se acabó todo el diluvio de ayer ya.

La única puntual. Son las 5:09. 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

0: Ok.
1: Única. Me despido algún ratito y mandaré audio nuevo. Sé que hablas enorme. Parece que no quieres escuchar audio de ese abuelito peor. Sé que hablas enorme. Chau.
0: Okie.

0: 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Son las 5 de la tarde y 25 minutos. 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

0: Ahora. 737 cordiales, embalado, embalado.
1: ¿Cómo? ¿Cómo?
0: Bendición de Dios, nada más.
1: Ajá.
0: Cosa positiva. Un saludo especial para Marita, a la tía Cris y Andrés. Otra vez, güey. Solo tomando, hijo de puta.
2: Una más y te vas afuera del grupo. Así de fácil esto.
3: Y no lo creo.

0: 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Son las 5 de la tarde y 30 minutos.
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0: Bien, cobrita, bien, mijo. Has venido inspirado, hombre. Por favor, ponme la cancioncita de Motivo y Razón, mijo.
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0: 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Copiemos esto nada más.
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2: Un saludito de aquí desde la 94.5 a Diego y Jonás.
3: ¿Cómo?
2: Teniendo para su banda. Dios le pague para todos, ¿no?
4: Saluditos para todos los trabajadores de Molinos Miraflores, esos capibaras.
5: Los ecuatorianos encuentran el amor en el trabajo.
6: Se acabó la diversión. Ni cómo ofrecer Life Free al conductor de la Expreso Tulcán, caballo.
7: Esta es la única. ¿Me pueden complacer con una música de Lorena Tonato? Y buena sintonía acá en Cutulagua.
8: Gracias.
9: Micaela, mami, te hacer el arroz. Tenemos hambre todos.

0: desde el sur de Quito, Chimbacache.
1: Y a mi amor, ya.
2: De 373 Radio La Única. Un saludito allá en Machachi para todos esos capibaras de la machacheña.
3: La Radio La Única, bonitos éxitos, quiero enviar un saludo para los compañeros de la MOV, para Maya Chivo, Botadito, que se ocurren en planes estableros, que ya nos coge la tarde y es hora de terminar. Hoy hasta las 7 de la noche vamos a darle, 7 de la noche.

0: 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Son las 5 de la tarde y 51 minutos. 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

La Radio La Única, bonitos éxitos, bonitos éxitos. Quiero enviar un saludito para Alex La Mamota, que deje de estar hecha la sexy ahí con el gordo, que se me va aplimando sus tableros y ya mismo nos alzamos. Pero ya,

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0: la cabecita, mi... ¡Ay, que digo! ¡Señoras y señores! ¿Cómo están? ¿Cómo están? ¡Buenas tardes! ¡Buenas tardes! ¡Buenas tardes! ¡Buenas tardes! ¡Buenas tardes! ¡Buenas tardes! ¡Buenas tardes, Ecuador! ¿Cómo les va? ¿Cómo están? ¿Cómo han pasado? ¿Qué tal, chiquitín? ¿Todo posi? Ya, muy bien, yo también. ¡Ay! Saludos a mi gente de Muralo. Malito me pusieron, pero bueno, esas eran solo las vísperas. Porque el domingo es ya de... ¡Vamos, Cobrita, el domingo a Muralo! Vamos a dar una vuelta. Ah, no, sí estuvo el año pasado el Cobrita. Pero ahí estuvimos. Ahí estuvimos haciendo show, pues, mija. Ahora sí es solo para hacer show de otra manera. Sí. Bueno, saludos a la gente bonita de Mulalo, de mi tierra, por supuesto. Así es que les envío un abrazo, un saludo para todos los que, los amigos que estuvieron el fin de semana, ¿ya? De que nosotros vamos a empezar el programa. Despedimos a... casi te digo, David Espinosa de... ¿Por qué te iba a decir? David Hernández, lleno de David aquí en la radio. David Espinosa es creator, pero no, David, nuestro chiquitín Hernández, él en cambio. Estamos despidiendo en su nuevo horario de 4 a 6, ahí le pueden escuchar.
1: ¡Ese es mi hombre!
0: Bueno, nosotros vamos a iniciar el programa. Harta lluvia, hartas inundaciones. Ayer en el regreso de la provincia del Cotopaxi, hartos accidentes. Manejará con cuidado, por favor, con precaución. Maneje despacito si es necesario, porque cuando llueve nos puede jugar una mala pasada. Así es que bueno, dicho eso, vamos a empezar el programa. Señores y señores, la buena música siempre junto al poderoso, Christopher Llano, más conocido como Cobra Junior DJ. Yo soy el apóstol Pablo. Bienvenidos y bienvenidas a compartir una tarde y noche más de Sin Chicha. No hay paraíso. Bienvenidos, bienvenidas. Ay, ay, ay. Ay, mi hija, en el CCI de haber un encebolladito de chico. ¡Ay! ¡Apaga el micrófono! ¡Vamos, vamos al aire! Empieza el programa. Bienvenidos, bienvenidas.

0: pilas. Silencio. Está dormiendo, ingeniero.
1: Sí, sirve, sí sirve. Jábame, tío. Ya, haga rápido la transferencia.

0: ¡Qué jode, loco! Ya.
1: Ya dejen escuchar la música.
0: Yo no sé cuál es el chiste. Desde que llegas, llegas a joder. Mejor ándate a dormir.
2: ¡Uy, bebé!
3: ¡Silencio! ¿Estás durmiendo, ingeniero?
4: ¿No te da vergüenza, güey?

0: preciosa del sur de la capital.
1: ¡Uy, bebé!
2: Ay, con esa música me conquistó, mi mamá. ¡Qué linda música! ¡Lo amo!
3: Buenas noches, la única, la mejor radio del pueblo. Saludos, saludos. Abrazo enorme, buenas noches, compi, cobrita, saludos, apóstol Palo. Sin chichame para el socorro, complázcame con una canción de Proyecto Coraza. Saludos, saludos.
4: Ya. ¡Comenta! ¡O será de tomar un santo, mijo!

Muy buenas noches, Radio La Única. Saluditos aquí en Baños de Agua Santa, en Tecnicentro Amazonas, para los maestros Héctor, Edgar y Patricio. Seguimos a full sintonía, a full aquí en las labores.

0: 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Son las 6 de la tarde y 30 minutos. 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

0: Buenas noches, un saludito para aquí, para la Mercy, desde aquí, desde Solanda, del laberinto, la mejor tienda, de parte de Solanda, de Jonás.
1: Muy buenos días.

0: 100% con la única. Saludito a todos los paisanos y ecuatorianos que estamos ahí activos esta noche y madrugada. Saludo para Germán 44, ahí a full cabello por aquí, por la radio de la única.
1: En otro grupo ya están invitando a hacer la merendita, pero aquí no invitan nada, hablen serio.
2: Buenas tardes, Radio La Única. Mi mamá está viniendo, que venga rápido.
3: ¡Apúrate, oye, ese jefe!

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